0: et sur radio-toucan.fr.
1: Un ciudadano ecuatoriano de 26 años fue detenido por su responsabilidad en el envío de 6 kilos de cocaína procedente de Venezuela que estaban ocultos en el interior de monitores de televisión. En ambos casos, el destino de la droga era la ciudad de

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